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0: 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Bienvenidos a Hombres. Buenos días y bienvenidos a Hombres. Hoy, lunes 18 de mayo, de las últimas semanas hemos estado hablando del cuerpo masculino, de por qué tantos hombres dejaron de bailar, de por qué nos cuesta entrar en espacios de cuidado o de proceso personal. Y una y otra vez hemos rozado un momento histórico muy concreto, un momento que tiene nombre. Y hoy vamos a abrir del todo ese momento histórico.
1: Es porque no se puede entender un hombre que siente vergüenza al bailar, que siente vergüenza a llorar, siente vergüenza a cuidarse internamente, sin entender qué pasó a finales del siglo XVIII. Ahí hay un proceso que los historiadores y historiadoras llaman la gran renuncia masculina. Y hoy tenemos a alguien que lo conoce muy bien.
0: Sí, hoy tenemos con nosotros a Irene Rodríguez. Ella es doctora, se ha sacado la titulación de doctora hace relativamente poco, en Artes y Humanidades. Es divulgadora en redes sociales y la podéis encontrar como La Guía Vintage. Y también en YouTube. Y antes de empezar, Irene, una cosa que quería decir, y es muy importante, enhorabuena por este doctorado, por conseguir, que has conseguido hace muy pocas semanas. Sé que ha sido un camino largo y duro, y a pesar de todo, lo has conseguido. Felicidades, bienvenida a OMAS, y bienvenida también a este nuevo título que te has ganado a pulso.
2: Muchas gracias.
0: Bueno, aquí estamos dentro del programa, y la idea es hacer como una especie de diálogo, ¿no? Lo que sí que quiero recordar ante todo es que todos podéis participar llamando al 93-795-7912. No te haces una idea lo que me cuesta decirlo en castellano, porque me sale automáticamente en catalán. 93-795-7912. Y también a través de nuestro Instagram en OMAS Radio Arenys. OMAS subrayado, radio subrayado Arenys. Como siempre, lo que es el programa lo solemos dividir en unos tres bloques para ir ambientando, para ir repartiéndolo, por decirlo así, el contenido. Empezamos con el primer bloque, que decimos que el hombre que renunció a ser bello. ¿Vale? Entonces, empezaremos por el principio. Si cojo una imagen del siglo, digamos, XVII, de 1800-1700, encontramos a un hombre con peluca, empolvado, con tacones, con medias de seda, abrigo de color verde intenso. ¿Qué nos pasa al mirarlo hoy? ¿Qué es lo que
2: pues
0: crees
2: yo diría
0: que pasa?
2: Al mirarlo. Que da a nosotros, desde nuestra idea contemporánea, no, yo creo que no resulta extraño, en el sentido de que incluso a veces nos parece un poco ridículo, porque esa es la idea que se vende incluso en el siglo XIX del hombre del siglo XVIII, una persona ridícula, frívola, de ahí viene la imagen del petimetre, de toda esa corte francesa amanerada, de hombres que van a la ópera y se desmayan, de la misma forma que luego se va a representar como la tontería, por así decirlo, femenina del siglo XIX con esas mujeres que se desmayan por cualquier cosa. Entonces cuando yo dices, creo que estamos con un nuevo, una nueva forma de verlo.
1: El hombre que se desmaya, que es decir, de la emoción.
0: O que se desmaya porque sí.
2: De la ilusión, de la
1: intensidad de la ópera, ¿no?
2: Sí.
1: Claro que sí.
2: Del fangirlismo que lleva él dentro.
1: Qué bueno.
0: Uh-huh. Hay una cosa que, bueno, que es lo que realmente impresiona, ¿no? Que hoy nos parece raro que un hombre era, pues eso, el ir vestido así era absolutamente normal durante siglos.
1: Claro, ¿y qué es lo que ha pasado ahora? ¿Qué ha cambiado? ¿En qué momento concreto ha cambiado eso, Irene?
2: Pues no hay un momento concreto como tal. Ajá. Hay un periodo a lo largo de finales del siglo XVII y sobre todo a lo largo del siglo XVIII también, en el que se empieza a crear una nueva idea de masculinidad, que está muy basada en los ideales de la burguesía, que luego veríamos que culminan, por ejemplo, en la Revolución Francesa y cosas así. Esta idea de la burguesía como personas austeras, racionales, educadas, formalmente quiero decir, aparte de educadas en manera, y se vende esa idea de ese hombre como por encima de la aristocracia, basado en el concepto de virtud, que ahora está muy reglamentado por un nuevo tipo de vestimenta, mucho más sobria, mucho más austera, que se vuelve como esa marca de virtud para los hombres del momento. Y por eso empieza el ataque a esa masculinidad anterior.
0: Hay una cosa, yo he de decir que la primera vez que yo supe de ti fue a través de mi pareja. Para mí mi pareja es una gran influencia, porque me aporta, o sea, es consciente y me aporta un montón de información y de vídeos. Y hablando, me parece que era, o preparando un programa, me pasó una vez un vídeo en la cual tú salías hablando de lo que era la gran denuncia masculina, que era la primera vez que yo oí este término. Y me llamó poderosamente la atención, ¿no? O sea, a raíz de ahí pues empecé a estirar del hilo y empecé a buscar más información, a informarme. En este vídeo hay una frase del psicólogo John Carl Flugel, supongo que lo debo pronunciar fatal, disculpadme si alguien me está oyendo.
2: Está genial.
0: Pues esto, el señor Flugel, que al que mencionas en varias ocasiones en el vídeo, y como he dicho, tuve la suerte de que pasase por mí, ¿no? El hombre decía, él decía, aunque el hombre abandonó su pretensión de ser considerado bello y aspiró únicamente a ser útil. Esto es más o menos en el año 1930, pero describe algo que pasó unos 150 años, como tú dices, no hay un periodo antes, o sea, es un periodo de transición, pero que empezó hace unos 150, 200 años. ¿Tú esto de aquí cómo lo lees? ¿Que es una renuncia o es una pérdida?
2: Yo creo que como muchas renuncias o muchas revoluciones que ocurren, en el momento en el que se da, puede ser una renuncia o una resistencia, pero una vez que se vuelve la nueva norma, empieza a ser una pérdida. Porque el problema es que se implanta, se quita un ideal por el otro, no llegan nunca a convivir. Entonces, claro, ya llega un momento en el que a lo mejor no es cierta moda directamente una pérdida, una opresión, sino la imperativa social de llevarla y el ridículo o incluso el aislamiento social que viene de no aceptarla es lo que la vuelve una pérdida, en mi opinión.
1: Claro, porque hay quien diría pues que quitarse la peluca, liberarse de la peluca es una liberación que el hombre dejó de ser un objeto de adorno a pasar de ser un objeto de acción. Y yo, con lo que has hablado antes de la Revolución Francesa, la burguesía, claro, estamos hablando de hombres, pero claro, no eran todos, ¿no?, los que iban así, porque lo que me surge al escucharte la respuesta de antes es que habían una especie de hombres, o sea, perdona, una clase que era pues los reyes, ¿no? Porque yo soy rey porque me ha venido de ser rey de linaje, ¿no?
0: Bueno,
1: soy
0: toda
1: rey,
0: la nobleza tengo, en general.
1: ¿No? La nobleza, tengo un montón de pasta. También habían personas ricas, condes, y que no necesitaban trabajar. Y era una moda de expresar con los adornos y de la manera de vivir y de ser que ellos no necesitaban trabajar. Y eso estaba de moda, expresarlo. Pero claro, había toda otras personas, ¿no?, que era la burguesía que has dicho, que ya no, pues, pero que en un cierto sentido, en la Revolución Francesa y todo esto, empezaron a también personas a ganar dinero que no eran ni campesinos ni eran reyes, sino lo hacían trabajando, ¿no? Y eso es lo que quizás pasó a que el hombre dejó de ser un adorno, ¿no?, el hombre en general, a ser un hombre de acción, o sea, trabajar para poder mantener, y eso quería decir que no se gastaban en dinero en pomposidades, ni se gastaban en el dinero en inerópenas, porque lo estaban trabajando para mantener. Era un hombre de acción y ¿no? Es como, se me ocurre esto, ¿no?
0: O sea, me da la sensación que es como si fuese una trampa, ¿no? Dejamos de ser unos hombres que nos adornamos, pero aparte de evitar adornarnos, parece como que también se renunciamos o perdemos el permiso para poder expresarnos. ¿vale? Y entonces, que son dos cosas, entiendo yo, muy diferentes, ¿eh? O sea, una cosa es que tú puedes ir vestido y puedes sí, sí, tener una expresión, te puedes mover, puedes hacer una serie de cosas o puedes comportarte de cierta manera, y otra cosa es todo lo que tenga que ver funcional como una herramienta. Parece que todo queda reducido. Corrígeme si es que hay que estoy equivocado, o sea, es la deducción a la que yo llego cuando comparo, ¿no?, las épocas y estoy viendo y el paralelismo de cómo empieza a funcionar todo. Parece que todo queda reducido a funcionalidad. Es decir, aquello que no sirve para funcionar empieza a levantar sospechas. Es la duda que yo tengo. Entonces, ¿te hacemos esta propuesta? ¿Lo tiramos sí, por ahí? Y a ver qué nos dices.
2: No, sí. De hecho, por ejemplo, vemos que ya a partir del siglo XIX, cuando empieza este ideal nuevo de nuevo hombre unitario, funcional, al final también esto es, quiero decirte, la Revolución Francesa no es una revolución del pueblo, es una revolución burguesa, por así decirlo. O sea, el pueblo contribuye en mucha medida porque al final son muchos y están muy enfadados, ¿no? Pero realmente lo que hace es quitar a los hombres ricos, blancos, nacidos para el poder del centro de poder, y pone a otros hombres ricos blancos bajo esta idea de meritocracia, de estas personas se han formado para el poder, se han educado para el poder y cosas así, ¿no? Pero no hay, de hecho, la gente más radical, más por el pueblo y tal, se lo quitan rápidamente de en medio. Pero lo que viene de esto es, incluso a lo largo del siglo XIX, los roles de género, tal y como los conocemos ahora, como tradicionales, sí, que se empiezan a implantar a partir de esta nueva masculinidad y esta nueva concepción de la feminidad, que también viene de eso, como polos opuestos. Y claro, a partir de ese momento también vemos que hay una sospecha hacia la transgresión de género, que no es que no hubiera existido, pero en este momento se empieza a considerar muchísimo más dañina, muchísimo más perseguida. Y claro, viene ya la sombra al adorno y al gusto por el adorno, le empieza a seguir la sombra de la homosexualidad y, por tanto, la persecución de eso. Que se vuelve pues el día a día en el siglo XIX ya.
1: Es curioso, ¿no? Esto cómo se polarizó los sexos, ¿no? O sea, que a la mujer le sugieron una manera de ser y a la masculinidad otra, y ahí se polarizó y todo lo que conlleva. Claro, yo cuando a veces hablamos con David de polaridades, por ejemplo, ¿no? Nos dedicamos a veces a acompañar a personas y estamos en trabajos de polaridades, mecanismos de defensas y todas estas cosas psicoterapéuticas. Claro, cuando surgen dos polos, hay una necesidad imperiosa ya en el individuo, o sea, de una persona, de transitar de un polo al otro para poder escoger un poquito dónde se siente más cómodo de esa polarización. Y escuchándote me surge que por necesidad imperiosa social, cuando algo se polarizó, tuvo que surgir algo para dar un cierto punto de tránsito de un polo al otro, ¿no? Que es todas estas cosas, ¿no? Todas estas personas perseguidas en esta época y aún hoy día, todo este juicio que hay, ¿no? Detrás y toda esta incomprensión en forma de juicio que hay, ¿no? Porque no hay nada, no hay nada que entender. O sea, es así. No hay nada que entender, es un sentimiento, es una sensación, ¿no? Que no hay que comprender, y a veces se vende como que nos tienen que educar para entenderlo. Yo no lo veo así, ¿no? Pero que, de todas maneras, me surge mucha curiosidad, mucho relax a la hora de escucharte también, ¿no? Con todo esto de polarización, porque yo realmente te digo, hoy estaba hablando con mi mujer hoy y digo, voy a hablar de esto, y yo no tengo ni idea de historia.
0: Pero aprendemos tanto.
1: Pero estudiando con las hijas de mi pareja, están estudiando historia y tal, y salió esto de la Revolución Industrial, de la Revolución Francesa y tal, y digo, mira, por ahí voy a aprovechar para preguntarle a Irene, como te he dicho antes, ¿no? Porque mucha curiosidad y mucho relax al escucharlo esto, ¿no? Como que hay una comprensión de fondo.
0: Vamos a hacer una cosa. Como siempre, nos gusta intentar que los oyentes empiecen también a participar, por decirlo así. A mí me gusta ir tirando de vez en cuando preguntitas. Entonces, yo no sé si nos van a llamar, si no, sí que yo lanzo las preguntas y después a lo mejor incluso las podemos responder nosotros, ¿no?
1: Titular, pregunta para los oyentes.
0: Sí, pregunta para los oyentes. Ahí tenemos el titular. Entonces, tengo aquí tres preguntas, básicamente. La primera es... Si alguien recuerda alguna prenda, movimiento o gesto que de pequeño le dijeran que no era apto para chicos. Uh-huh. No sé, yo por ejemplo sé que ahora esto lo he visto bastante con nuevos chicos, o sea, con nuevos niños, que a lo mejor, niños pequeños, que a lo mejor les da por ponerse falda, porque le gusta falda. Entonces, pues a lo mejor en mi época ponerme falda era impensable, por poner un ejemplo, ¿vale? Segunda pregunta. Que suelto, y ya veremos a ver si alguno de tu entorno también lo ha podido ver. Es, ¿crees que los hombres de hoy han recuperado algo de ese permiso para expresarse a través del cuerpo y la imagen? Es la segunda pregunta que a mí me he pasado. O directamente seguimos igual.
1: Y recuerdo, ya que hemos hecho las preguntas, que nos pueden llamar o dejar WhatsApps en el mismo número de teléfono, 93-795-7912.
0: Y ahora, mientras se ha lanzado estas preguntas, yo quiero aprovechar para hacer una pequeña pausa, ¿vale? Y escuchéis algo, porque llevamos un buen rato hablando de hombres que tuvieron que negociar con el sistema para expresarse. Y aquí me pasa por la cabeza, pues, por ejemplo, un bailarín, que era Fred Astaire, que estuvo justificado el baile con el control, o uno que se llamaba Gene Kelly, que lo hacía a través de una estética un poco más atlética y poniendo más músculo. Hombres que podían hacerlo, pero con condiciones. Bueno, pues en 1984... un cantante que a lo mejor igual lo has oído alguna vez, llamado Freddie Mercury, decidió no negociar. Cogió una peluca negra, una minifalda de cuero, unos tacones y una aspiradora. Ya solamente diciendo esto, hay mucha gente que le pasa por la cabeza esa imagen de Freddie Mercury pasando la aspiradora. Y apareció en un videoclip con su nuevo single haciendo las tareas del hogar, con bigote. En el Reino Unido, todo el mundo se rió. Pero al tanto, porque en Estados Unidos, concretamente la MTV, se negó a emitirlo. Y lo que dijeron los productores es que parece homosexual, no podemos ponerlo. La canción a la que me refiero se llama I Want to Be Free, es Quiero Ser Líder, de Freddie Mercury. La cantó vestida de mujer delante de los estadios de cientos de miles de personas, sin pedir perdón, sin dar explicaciones, solo moviéndose. Eso es exactamente eso de lo que llevamos hablando toda esta semana y toda esta mañana. Escuchemos ahora esta canción.

0: Bueno, entramos en el segundo bloque mientras dejamos de fondo la canción del gran Freddie Mercury.
1: Qué gusto.
0: Que es además lo estábamos hablando ahora aquí, fuera de... bueno, los que nos están siguiendo ahora por streaming nos habrán visto de que estábamos hablando Jordi Young, que no se oía nada mientras sonaba, pero que estábamos comentando que, curiosamente, la MTV, que es una emisora americana, que está considerada Estados Unidos, o siempre nos han vendido el sueño americano y la tierra de la libertad, y resulta que parece que es un poco contradictorio, ¿no? Un poco, yo creo que diría que la tierra de la hipocresía,
1: un poco porque, más ajustable
0: porque dice una cosa pero actúan de manera diferente, ¿no? Lo que en PNL se diría que hay contradicciones, no es fluido, digo una cosa pero actúo de otra manera diferente. Llevamos aquí un ratito hablando de lo que es la gran renuncia, cómo nos ha afectado en la ropa, pero llegamos viendo, o sea, hemos ido haciendo un seguimiento, aunque no hemos querido entrar dentro de la gran renuncia, pero sí que hemos dado una pincelada, que eso mismo ha pasado con más cosas dentro de lo que sería la masculinidad. Por ejemplo, ha pasado con el baile, con el teatro, con el cuidado personal, con la amistad.
1: Hoy en día se ve un montón esto.
0: Un montón, o sea...
1: En estas salas que
0: nosotros, él tiene... Jordi tiene una escuela de
1: baile.
0: De baile. Yo soy uno de los profesores también de esa escuela de baile. Y es curiosísimo cuando entran los hombres, la resistencia que hay, que muchas veces vienen arrastrados por sus mujeres, pero después son los hombres los que arrastran a las mujeres.
1: Esa es la curiosidad también.
0: Es una cosa muy curiosa,
1: Esa
0: ¿no?
1: es la curiosidad que acabábamos un día con David, que, ¿verdad? Viene un hombre y tiene una... no sé si hay una pregunta en concreto, ¿no? Dentro de él, pero frases que se dicen, ostras, no, es que yo lo de bailar, o a mí lo de bailar, no, esto mi mujer, esto no sé cuánto, ¿no? Pero claro.
0: Sí, es que soy asíncrono, me dicen, no tengo ritmo.
1: Uy, yo soy muy malo, ¿eh?
0: Soy muy malo para eso.
1: Y aún no lo han probado nunca, fíjate.
0: Exacto.
1: Tú de lo que vienen. Pero como dice David, que lo grabamos mucho, que nosotros en la escuela vemos como estos, por suerte, algunos son arrastrados.
0: Sí.
1: Empiezan a bailar y después ves a la mujer que viene y te dice, no, si es que ahora soy yo que le tengo que decir, hombre, vamos a quedarnos un día en casa en lugar de ir a bailar. Porque cuando lo prueban y le sale, claro, imagínate toda la represión que llevan y rompen esa represión y se ven bailando y se ven que no hay juicio, se ven que disfrutan, esa es la palabra.
0: Uh-huh.
1: Placer, disfrutar, que es lo que también está reprimido de fondo. Claro, entonces... se enamoran de nuevo estas personas.
0: Aquí me pasa una pregunta por la cabeza, y es de que tú ves un tipo de conexión, es decir, que haya, por ejemplo, ese cambio en la manera de vestir, ¿es sinónimo de algo más intangible? El dejamos de vestir de una cierta manera y hay una correlación con dejamos de hacer una serie de cosas, expresarnos de... No sé si desde la visión más histórica se puede apreciar o no.
1: O sea, que eso conlleve a una manera de seguir, ¿no? Como hecha, uh-huh. como ella decía, como para no ser rechazada de la sociedad y tal, que esa manera de ser conlleve esto que dice David, ¿no? Como,
0: ¿tú?
1: Pues, esta manera de vestir conlleva a que me voy no permitiendo, uh-huh, ¿no? Estas cosas del baile o del ser de una manera, tipo emoción, lo que sea, ¿no?
0: ¿Tú esto cómo lo ves?
2: Sí, yo creo que claro, al final también al cambiar la presentación, por ejemplo, cambian cosas que no nos damos cuenta. Mm. No sé si vosotros lo habéis notado, a lo mejor cuando os ponéis un traje, vais a algún sitio y dices...
0: Yo lo digo, vestirme de romano.
2: Especial. Sí, pero te creces y andas diferente, te pavoneas un poco, ¿no? Y yo creo que tiene que haber cambiado mucho también el amaneramiento. Todas esas maneras que en el siglo XVIII se consideraban no solo masculinas, sino de clase alta,
0: uh-huh,
2: es lo que se empieza a ver afeminado, que no femenino, afeminado con una connotación maliciosa, nociva,
0: sospechoso,
2: para la persona.
0: Sí,
2: peligroso, sospechoso, como mínimo digno de ridículo, que de hecho, por ejemplo, en España se da... Una división entre lo que la gente llama los petimetres, que son esos hombres adinerados, uh-huh, con esos amaneramientos y cosas así, y luego, por otro lado, los que llaman directamente los majos, que,
0: caramba,
2: que son
0: los majos. Majos.
2: Sí,
0: majo,
2: claro, entonces
0: ese.
2: Están los majos, que son los que se comportan como hombres y los otros que son unos ridículos, ¿no? También, por ejemplo,
1: haciendo lo mismo, ¿no? Quieres decir, haciendo exactamente lo mismo.
2: Sí que es verdad que se movían diferente y tal, porque al final es que es una nueva idea de masculinidad. Uh-huh. Es una masculinidad que está basada en la sobriedad, en la funcionalidad, en la es lo que ocurre cuando la masculinidad se asocia al nuevo concepto de meritocracia, por así decirlo, ¿no? De que cada parte de tu vida, cómo vives tu vida, cómo te mueves, directamente afecta a tu virtud, a tu éxito personal. Y ya no es solo, un poco incluso maquiavélico el sentido de ya no solo debes ser virtuoso, lo tienes que parecer. Y la nueva virtuosidad es la contención para el hombre.
1: Bueno, como una autovigilancia, ¿no?, hacia uno mismo.
2: Por supuesto, o sea, incluso, por ejemplo, en el siglo XVIII vemos que los grandes hombres masculinos del momento, por ejemplo, el Luis XIV era muy conocido por ser un excelente bailarín, le encantaba bailar ballet, a veces decía a la corte, sentaba ahí, que voy a bailar.
1: Siéntate y mírame, que voy a bailar.
2: ¡Qué bien has bailado, Luis! Entonces, se vestía de Apolo, es decir, se vestía de oro, se maquillaba de oro, se ponía una peluca dorada, se vestía de Apolo, el rey del sol, y se ponía a bailar ballet, y luego, claro, eso es impensable de un rey del siglo XIX.
1: Imagínate la imagen que tienen que dar, ¿no?
0: Sí, pero además es una cosa que me ha llamado mucho la atención, y ayer, por ejemplo, a mí siempre que yo preparo el programa el día antes, es decir, ayer domingo yo estuve echándole un vistazo a todo lo que era el guión por si hay alguna cosa que se me ha colado. Y mientras, pues esto que empiezas a navegar sin ningún tipo de rumbo por internet y por Instagram. Y esas cosas que tiene el algoritmo, que cuando consultas muchas veces un perfil, pues de golpe te van dando un montón de cosas similares. Y me apareció por ahí en Instagram un post de un grupo, una persona, no sé, que se llama Momos Subrayado SAAD, ¿vale? Que va poniendo diferentes noticias. Pero esta concretamente me dejó dándole vueltas, ¿no? Que es cómo esa gran renuncia parece ser que al final lo hemos exportado a todas partes. Aquí lo que te dice es que el color, o sea, lo que venía a decir es que el color no desapareció de un día para otro, se fue apagando. Y resulta que hay datos que lo confirman. Hay un grupo, el Science Museum Group, analizó más de 7.000 objetos cotidianos desde el año 1800 hasta hoy. El resultado, nuestras cosas se han ido volviendo más grises, más cuadradas, más anodinas con cada generación. Lo llaman diseño neutro para no incomodar a nadie. Y yo me pregunto, ¿a quién exactamente no queremos incomodar? Porque...
1: A nadie y a todos, ¿no?
0: Sí, o sea, yo, por ejemplo, veo el diseño, sin ir más lejos, o sea, yo soy un usuario de Mac y yo veo el diseño de los Mac del año 1990 y tenía una forma completamente rompedora, más redondeadita, de un montón de colorines. Y ahora, de golpe por razo, pues parece ser de que si todo no es de color gris, pues algo destaca O sea, es como si esa gran renuncia hubiese empezado a extenderse por todas partes y nos hemos vuelto un poco más grises.
1: Es un introyecto, yo siempre hablando de psicoterapia, ¿no? es un introyecto que se ha extrovertido absolutamente en la sociedad, ¿no? Mm. O sea, y todos estos dos colores, las fachadas de las casas, los coches, los colores de los muebles, las habitaciones, los colores de los objetos que tenemos, los móviles, todo se ha ido apagando, se ha ido haciendo más neutro, ¿no? Mira, aquí tengo una dada que me la buscó David.
0: Sí, sí.
1: Digo que el informe de Axalta, que es uno de los proveedores más grandes del mundo de coches de pintura de coches, dice que el 81% de los coches que se venden hoy son blancos, negros, grises o plateados. El 81. Pero, ¿por qué? Porque se van hacia el pensamiento, no hacia lo que decía antes, Irene, hacia el sentir su placer de lo que le viene de lo que le ve de gusto, que iba a hacer una catalanada, lo que le viene de gusto, sí. Sino, pero piensa en comprar ese coche de un color que ya no es el que le gusta a él, porque piensa que luego, si lo tiene que vender, va a ser más fácil, porque va a ser más cómodo que lo elija uno si es gris o un color neutro, ¿no?
0: O sea, tiene más a ver no tanto disfrutar de lo que voy a comprar, sino que cuando me lo compro ya le voy a dar un futuro. O sea, es ¿cómo lo voy a poder rentabilizar en un futuro? Si lo voy a poder vender, si no lo voy a poder vender. Por tanto, es mucho más factible que yo pueda vender un coche de color blanco, porque es neutro, cuando lo tenga de segunda mano, que sí, no sí, que sea un tipo verde fosforito que me pongo aquí y se me ve desde Andorra. Pero es igual. O sea, parece ser que es eso, que es...
1: Pasa de la necesidad del gusto del placer al pensamiento tal. ¿No? O sea, es que es muy fuerte eso.
0: Sí, sí, es una cosa que yo no sé si estamos perdiendo lo que es la capacidad de tener... Pues hemos perdido durante el camino la capacidad de disfrutar, y que todo empieza pues por enfocarlo básicamente a un uso más bien, o sea, como un objeto, y donde hemos permitido, donde la sociedad ha permitido que esto pueda seguir siendo, aunque cada vez parece ser que la cosa está tirando más hacia el mismo derrotero, es que las mujeres, que sois el último reducto, tenemos la esperanza de que sigáis manteniéndolo, pues aún os permitís una serie de lujos. Precisamente, ayer cuando estaba desayunando con mi pareja me decía, pues este año se está poniendo de moda el color marrón. O sea, todo es el marrón. Dices, marrón. El año pasado era el violeta, este año es el marrón. Y tú dices, ajá, y pues, lo siguiente es que vamos a ir en blanco y negro por la calle.
1: Mira, esto que dices que las mujeres es el último reducto y esperamos qué tal. Yo, por ejemplo, voy a comprarme ropa. Y les digo a todas las dependientes, digo, hostia, los hombres somos unos aburridos. O los hacéis aburridos. Yo voy a comprarme ropa y te juro, tengo en el armario más de 2, 3 y 4 prendas de ropa de mujer para mí, porque me encantan. O yo voy a buscar los zapatos, voy a buscar la ropa, digo, pero bueno, los hombres que tenemos, por favor.
0: Sí, sí, de hecho a mí, por ejemplo, cuando voy, yo soy usuario bastante de los gimnasios, y cuando voy buscando ropa para el gimnasio, yo principalmente me suelo poner ropa, a mí me gusta mucho llevar mallas, me da mucha comodidad. Ya es poco frecuente encontrarte un hombre en mallas por la calle. Yo voy en mallas por la calle encima de un patinete, es muy divertido. Pero no encuentro mallas que sean de colores, o son negros o son azul oscuro. Me cuesta muchísimo encontrar una malla que sea de colorines, ¿eh? Y si no tengo de irme al de mujer.
1: Sí, sí,
0: que
1: claro.
0: En el caso de la mujer, por ejemplo, claro, quedan, son muy bonitos, lo que pasa de que hay una parte que no tiene en cuenta la fisiomoginia de la mujer y claro, se me afina la voz. Entonces no me lo puedo poner tampoco, ¿entiendes? Y encuentro esa falta de color en todo el vestuario masculino. Todo y que durante un montón de años hemos ido viendo que ha habido como algo intentando romper esa dinámica, ¿no?, de todo gris. O sea, hubo la época, si no recuerdo mal, era para los años 1920, que estaba lo que es la época del pavo real, que habían gente que se vestía... Bueno, esto ya nos lo explicas un poquito, ¿no? Y han habido más cosas, en los años 60, 70, el movimiento hippie, han habido, por ejemplo, el Motown durante el año 90, con esas sombreras desmesuradas y esos colores, esos lilas tan... O sea, esa parte que poco a poco nosotros hemos ido renunciando, que al final acabamos renunciando, y fue desapareciendo esos colores, han habido como unos conatos de intentar romperlo, ¿no? Incluso cantantes, hemos dicho, y escucharemos algún otro cantante más, de alguna otra canción, pero no sé si tú ves, pues no sé, como intentando romper esa línea.
2: Sí, constantemente. De hecho, por ejemplo... En los años 20 sí que vemos que se experimenta más con el color de parte de los hombres. Luego también la revolución del pavo real que comienza durante los 60. Es esa idea del hombre volver a acicarse, de llevar plumas, de llevar estampados, de llevar colores muy estridentes. Luego también, por ejemplo, es que tenemos en la música, por ejemplo, esto pasa muchísimo gracias a varios factores. Por ejemplo, tenemos el glam rock de uh-huh. los 70, que luego uh-huh. deriva en los 80 en gente como David Bowie, Queen, que están concretamente siempre rompiendo ese molde. Uh-huh. Luego también, por ejemplo, vemos que en la música que viene del disco, del funk, también propone un nuevo tipo de masculinidad fuera también de esa blanquitud tan insulsa que se promueve desde Europa en el siglo XIX, que hace gala de los tacones, de las plataformas, del pelo, que es de luego lo que vemos también en gente como una herencia que vemos en gente como Prince, como Michael Jackson, aunque bueno, ellos se horrorizarían de que los pongan la misma frase, pero
1: totalmente.
2: Son influencias que tienen en común y que se notan mucho en el maximalismo que comparten, y bueno, también luego los propios años 80, que son el maximalismo a tope, y ahí sí que vemos una vuelta del color, sobre todo en la alta esfera, así que es verdad que fue una época muy marrón para la clase obrera en general, pero para lo que es el mundo de la moda es una época muy estridente.
1: Sí, espero que con el color marrón no nos vayamos mucho a esos años.
0: No, espero que no. Recordamos que estamos en directo, que podéis participar llamándonos al 93-795-7912. ¿Teníamos una llamada o no?
1: Creo que tenemos una llamada,
0: ¿no? Nos están indicando que tenemos una llamada. Demos paso a la llamada.
1: Vamos a abrir una botella de kebab también. <Por la llamada. risa> Hola.
0: Hola.
3: Hola.
0: Buenos días.
3: Hola, buenos días. Nada, que os estaba escuchando. Mm. Bueno, mi nombre es María. Y estaba escuchando el tema, que me gusta mucho el tema de la moda, en la historia y esto que comentáis de los hombres.
0: Sí.
3: Y bueno, me he enganchado al programa tarde y no sé si ya se ha explicado o no, pero yo me interesa mucho saber por qué ha habido esta pérdida, ¿no? De los colores y la extravagancia en los hombres, en la moda de los hombres. Yo tengo como una idea de que en el siglo XVIII la nobleza y los reyes, que estaban designados por Dios y no trabajaban para nada y era un privilegio, podían permitirse demostrar que no trabajaban, y por eso toda esa extravagancia. Claro. Y eso era lo deseado, pero que en el momento que eso se ha acabado y que los hombres tienen que demostrar su valor como para aportar y proveer, y eso es trabajando y con dinero, pues eso se perdió por ahí, ¿no? Pero no sé si es esto.
0: Uh-huh. Irene, muchas gracias, María, por la pregunta. Irene.
2: Sí, en parte eso, son los nuevos ideales ilustrados, por así decirlo. Ilustrado lo pongo entre comillas porque dejaba mucho que desear en términos de ilustración realmente. Promueven ese nuevo tipo de masculinidad que está basado en la sobriedad, como para distinguirse del exceso, del gasto de las clases altas, que se empieza a asociar con la propia inutilidad de la aristocracia.
0: Vale.
2: No debería de tanto decir las clases altas, porque realmente luego los nuevos dirigentes, los nuevos políticos
1: también,
2: tampoco es que sean de clase baja, son como un poco, muchas veces son como muchas veces son de clase media, pero son profesionales y tienen dinero y tal. Y de hecho, durante una gran parte de la historia, toda esa gente que primero eran mercaderes y luego eran capitalistas, industrialistas, no se les permite vestirse como la aristocracia, aunque podrían.
1: Simplemente
2: no lo hacen, no porque no quieran en un primer momento, sino porque la ley se lo prohíbe.
1: ¡Ostras!
2: Porque hay leyes, las leyes suntuarias, que se adoptan para decir qué estratos de la sociedad pueden llevar según qué prendas, qué colores, qué materiales, y así mantener una división visual entre las clases.
1: ¡Hostia!
2: Uno de los primeros problemas que hay en los Estados Generales, de hecho, cuando se convocan en Francia antes de la Revolución Francesa, es que al tercer estado les obligan a ir de negro.
0: Hostia.
2: Entonces los reyes, los aristócratas, los obispos, los cardenales, todos van con esas galas suntuosas, con su ropa de fiesta, y sin embargo tienes una marea de gente que van desde campesinos hasta abogados que van vestidos de negro.
1: Y
2: de hecho, porque tenían, ese era el uniforme que tenían que llevar a la reunión. Y tanto que luego, por ejemplo, se quejan de la tontería que es preocuparse por la moda y de la frivolidad que significa y de la inutilidad social que implica. Una de las primeras quejas que el tercer estado hace es eso, que se les obligue a ir vestidos de manera diferente al resto. Que si iban a reunir en igualdad, el uniforme debería ser en todo caso para todos.
0: Bueno, esta dinámica también se ve en la época actual, que se está empezando a romper, porque parece ser que cuando tenías que trabajar en oficinas, y depende de dónde te tuvieses de dirigir, por ejemplo, te ibas a un banco o te ibas a alta dirección, parece ser que si ibas en lugar de con traje, chaqueta y corbata y te presentabas con un polo, era poco menos que algo muy parecido al hereje, ¿no? Estabas más cerca de que te quemasen en la hoguera.
1: Lo tenían en cuenta en la entrevista, vaya.
0: ¿Vale? Es decir, el hecho de tener de ir... Es más, la única manera que yo he visto en algunas reuniones... Cuando yo he estado también dentro de este ámbito laboral, lo máximo que permitían es que te pudieses llevar una corbata de algún tipo de color diferente. Yo, por ejemplo, cuando alguna vez me tocaba llevar corbata, que decía yo vestirme de romano, solía llevar una corbata o de color rojo, o de Mickey Donald, o de peces. O sea, algo que fuese completamente diferente. Era la manera como tenía de reivindicar de yo soy diferente, ¿no? O quiero vestir de manera diferente. Y todavía así había veces que hubo una vez que me hicieron ir a comprarme una corbata al Corte Inglés porque encontraban que la corbata era demasiado llamativa. Llevo una corbata que era en la base era un Mickey Mouse. Y me la hicieron cambiar la corbata. O sea, tuve de antes de entrar en la reunión y a comprarme una corbata nueva porque no podía ir sin corbata. O sea, me ha llegado a pasar esto, ¿eh?
1: Bueno, María, no sé. Oye, si han respondido.
3: A mí me parece, me ha gustado mucho. Entonces me parece que vestirse de colores y todo esto es una verdadera revolución, ¿no? De romper con las clases. Deberíamos hacerlo todos.
1: Yo me apunto.
0: Yo también.
1: Si has escuchado la parte del programa en que yo voy a tienda de mujeres para comprarme ropa con más vida.
0: Sí, y yo pantalones de colores, bueno, cosas así. Sí, es algo diferente, pero sí me apunto.
1: Muchas gracias, María, por
0: muchísimas
1: tu llamada
0: gracias.
1: Y por tu
3: muchas
1: participación.
3: Gracias a vosotros.
1: Vamos a estrenar este teléfono, que es la segunda vez que nos llaman.
0: Sí,
1: estamos muy
0: sí,
1: contentas.
0: Sí.
1: Así que muchas gracias, María.
0: Seguimos un poquito con el programa y aquí me gustaría entrar en otro tema que tiene que ver también con lo que tú hablabas en tu vídeo sobre la gran renuncia, que hablabas de una cárcel de la nueva estética. Uh-huh. Y para mí es un título bastante potente, pero... ¿De qué es esa cárcel exactamente? Y la segunda pregunta, para mí la más importante, ¿tiene salida?
1: Eso. ¿Tiene salida la cárcel? ¿Tiene escape?
2: Vale. Primero, la cárcel es viene a través de eso, de que se vuelva la nueva norma, ¿no? Mm. Quiero decirte, ya una vez que tú has construido un sistema de ridiculización social, al que vaya contra esa norma, al que no acepte esa renuncia al color, al adorno, a la ornamentación, claro, se vuelve una cárcel en tanto a que crea un nuevo tipo de masculinidad que si se transgrede esos límites,
1: señalado.
2: La persona está en peligro, muchas veces en peligro de ser señalado o aislado y otras veces en peligro real físico, de persecución, de acoso, de incluso
1: de cárcel de real en algunos países hoy en día aún, ¿eh?
2: Cárcel, claro,
1: y pena de muerte.
2: Y en la calle la pena de muerte de que si te encuentra alguien que te quiere dar una paliza te la da.
1: Tan tranquila.
2: Entonces, sí, entonces pues claro, se crea una nueva cárcel que empieza a promover incluso eso, el nuevo amaneramiento, esa idea de lo que yo llamo la pose de Víctor Croissant, de que los hombres van así por la calle. Sí,
1: de vaqueros.
2: Casi sin mover la cadera, moviendo exageradamente el hombro para no mover la cadera.
1: Peaky Blinders.
2: Sí, exacto, Peaky Blinders. Peaky Blinders. Porque esa nueva masculinidad que tiene que proyectar ese alejamiento total de todo lo que se pueda considerar expresivo. Sí, es una. Entonces, claro, y ya dentro de eso, de las connotaciones de sexualidad y género que se le aplican, donde lo femenino pasa a ser afeminado para el hombre, e inmediatamente lo femenino así también es otra forma de oprimir a ese hombre y de oprimir a la mujer a través del hecho de simplemente suponer que la feminidad es tonta y por tanto ridícula.
1: Claro, por una parte la ridiculizan.
2: Y que nadie que no haya nacido para eso querría habitarla. Uh-huh. Entonces,
1: sí,
2: se vuelve una cárcel bastante potente.
0: En todos los sentidos, o sea, para todos.
1: El otro día hablaba con David, que yo soy un filósofo de nueva era. Sí, yo pienso cosas, ¿no? Decía, claro, fíjate tú, en esta época que estamos hablando hoy, y quizás más atrás, me sale la palabra patriarcado. ¿no? Que fíjate que el poder, y este poder de esta palabra ya debía existir antes de todo esto, quizás, ¿no? O quizá, pero me surge mucho ahora que esa época fue una buena entrada de esto, ¿no? Quizá, porque, ¿no?
2: Totalmente. De
1: o sea,
2: hecho,
1: que no hace tanto de esto.
2: Realmente, claro, hay. No podemos decir que empieza ahí.
1: Ah, claro, evidentemente, ¿no? O sea, el poder
2: no podemos decir que empieza ahí, pero lo vemos en muchas sociedades, vemos el Renacimiento fue fatal en términos de patriarcado, a tope el patriarcado, que siempre pensamos la Edad Media fatal, no, la Edad Media estuvo genial en comparación con el Renacimiento. Fíjate, sí, había muchísima más libertad de género que luego cuando llega el amor cortés y lo fastidia todo. Por no decir otras cosas, ¿no? La lía. Y luego, pero sí que es verdad que, por ejemplo, en el siglo XIX, además, vemos una nueva entrada de patologización.
1: Eso, esa polarización, esa todo eso, sí, sí.
2: Sí, de que se crea una idea de enfermedad a través de eso, mientras que en otros momentos habíamos visto que, incluso, por ejemplo, la homosexualidad se entendía como una actividad. La sodomía.
1: Exacto.
2: Ahora se empieza a entender como una identidad, o sea, algo que se es. Uh-huh. Y por tanto, una persona que esencialmente es incorrecta. Uh-huh. Ya no se tiene que corregir el comportamiento incorrecto, sino que se empieza a intentar corregir la existencia de esa persona.
0: Claro. Bueno, sí,
2: y eso tiene unas ramificaciones.
1: Una vez no es una actividad, que es algo externo, y una vez que es algo propio, ya pueden señalarlo como enfermedad y como tratamiento.
0: Es eso, o sea, lo que iba a decir, que en algunos sitios, en algunos círculos, se le considera enfermedad, y hasta hace poco era considerada enfermedad y había tratamiento para curar la homosexualidad.
2: Claro.
0: O sea, lo cual me parece.
2: Y lo sigue
0: habiendo,
2: lo hay, la terapia de conversión además está en alza con esta nueva ola.
1: Sí, es ridículo,
2: de libres también. Pensadores que por lo que sea piensan como en el siglo XIX, pero ellos son libres.
0: Precisamente,
2: Entonces, precisamente
0: hay una cosa que me llama mucho la atención, y a veces hablando con mi pareja ha salido este comentario que dice: pensamos que hemos evolucionado a nivel de derechos, de permisión y demás, pero cuando a veces miras hacia el pasado te das cuenta que a veces en el pasado estábamos como un poco más, digamos, no había tanta represión. Es decir, pintan el pasado como algo horrible y, en cambio, cuando lo comparas y intentas ser lo más claro posible o lo más ecuánime, te das cuenta que en el pasado había una serie de libertades que ahora aquí, pues a lo mejor lo hemos de coger con muchas pinzas, ¿no?
1: Mucho menos. Sí, sí.
0: Es una cosa que es muy curiosa. De hecho, cuando tú comentabas lo del patriarcado y demás, me ha pasado por la cabeza. Bueno, y esta mañana, ojeando así Instagram, me ha salido a una persona que sigo desde hace bastante tiempo, que a lo mejor un día de estos, mira a ver si la podemos invitar al programa, que es una chica que, ella es piloto de avión, se llama Martier o algo así, que además va abanderando de que ella tiene un grado de autismo, pero que es compatible con el ser piloto de avión y demás, y habla de muchos temas. Y tocaba precisamente un tema, que, bueno, lo pongo aquí, que a mí me pareció interesante, que ella comentaba que normalmente la sociedad suele ser un patriarcado, entendiendo el patriarcado como el que pone al hombre blanco heterosexual en el centro y todo gira alrededor de ellos, mientras que si se enfoca desde un matriarcado, la gente se piensa que el matriarcado es como el patriarcado, pero en lugar de los hombres centrarse en las mujeres. Cuando el matriarcado, si miramos un poquito lo que son el fundamento, lo que se pone. O sea, lo que pone en el centro de todo es al niño. Protege al niño, protege a los hijos para hacer evolucionar. Entonces, ¿qué es lo que tenemos de hacer dentro de una sociedad para poder hacer evolucionar y que el niño o la criatura pueda seguir evolucionando, pueda crecer, pueda hacerse un adulto funcional? Mientras que el patriarcado se centra mucho más desde el punto de vista de yo primero como hombre y al resto que les den morcilla malagueña.
1: El funcional para uno mismo.
0: Pero es pensado, ¿no? Entonces, bueno, a mí me pareció curioso. En parte creo que yo comparto esa idea. Siendo hombre, o sea, que me estoy tirando piedras encima, pero es que seamos un poco honestos, ¿no? O sea, si hemos de cambiar alguna cosa, hemos de empezar a reconocer que hay cosas que no se están haciendo del todo útiles, ¿no? Uh-huh. ¿Qué opinas de esta aportación? O sea, a mí me pareció interesante como poco, ¿eh?
2: Sí, yo creo que muchas veces lo que nos pasa también un poco en la herencia esta de ese pensamiento nuevo de meritocracia, de individualidad, que está muy bien en muchas ocasiones la individualidad, pero muchas veces también creo que un problema es que no nos miramos como conjunto y no estamos dispuestos a examinar. Por ejemplo, ahora está mucho el discurso de elección personal, de bueno, pero si yo elijo oprimirme de esta forma, uh-huh, es mi elección porque yo estoy cómodo con eso. Y obviamente ninguna persona, porque somos hijos de nuestra cultura y de nuestra generación, no somos capaces de transgredir con absolutamente todo. Es imposible, pero sí que es verdad que deberíamos examinar un poco hasta qué punto nuestra individualidad es tan importante como para hacer daño a la comunidad, que es lo que nos deberíamos estar centrando.
1: Totalmente de acuerdo.
2: Un poco más.
1: Demasiado individualismo el tema, ¿no? O sea, una mirada conjunta, uh-huh, podría ayudar a este cambio individual.
2: Claro. Empezamos a ensalzar la individualidad como método de resistencia, pero también nos puede llevar a un punto de yo miro por mí y a los demás.
1: A tomar por culo.
2: Claro, entonces que al final hace daño a la sociedad, rompe las redes de apoyo y crea ese aislamiento que al final hace más proclive a aceptar las imposiciones que te vienen de arriba.
1: Porque somos seres de contacto.
2: Red de apoyo, uh-huh. Claro, si tú no tienes una red de apoyo, no tienes una, uh-huh, comunidad, ese aislamiento se puede sentir tan fuerte que se crea una autorrepresión. Uh-huh.
0: Suena ya de fondo una canción que es de David Bowie, que nos indica que estamos en la recta final, ¿vale? Corría el año 1977 y David Bowie estaba grabando en Berlín en un estudio que quedaba justo al lado del muro. Y desde la ventana vio una pareja besándose, dos personas pegadas al muro con soldados y armas a pocos metros, besándose de todas formas. Esa noche escribió esta canción, We Can Be Heroes, Just for one day. O sea, podemos ser héroes solos por un día. No siempre, no para siempre, solo hoy, solo en este momento. Bowie pasó toda su vida siendo muchas personas, reinventándose, cambiando de piel, desafiando. En fin, yo para mí que eres uno de los que tiene el que hizo el cambio, el crack como tal, ¿no? Con esto hemos de acabar porque se nos tira el tiempo encima ya, uh-huh, y aquí ya nos están avisando de que estamos en los últimos segundos. Irene, muchísimas
1: gracias.
0: Esperamos que te podamos invitar en otro momento y continuar esta apasionante conversación. Muchas gracias a todos.
1: Adiós, hasta la semana que viene.
0: Y nos vemos la semana que viene. Hasta luego.
1: Adiós, Irene, gracias. Adiós.